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¿Cómo amanecieron? ¿Cómo estamos? Feliz inicio de fin de semana, hoy ya 24 de julio. ¿Cómo están? ¿Cómo amanecieron? ¿Ya desayunaron? ¿Ya están camellando? Cuenten pues 320-5475-951. Por acá los voy a estar esperando como siempre. En modo Mix Radio Manizales, mucho gusto, soy Paulita Sea. Y por acá voy a estar en modo Mix Radio. Así que a reportarse hoy en este fin de semana, arrancando este fin de semana en modo Mix Radio Manizales. Mientras tanto, buenos clásicos que nos pertenecen.

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1: 8 de la mañana, 20 minutos. Buenos días, buenos días, buenos días. ¿Qué dice la

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1: 8 de la mañana, 30 minutos. Buenos días. ¿Qué dice la people? ¿Cómo estamos? Hoy una mañana como rara, como diferente. No está haciendo ni mucho frío ni calor. Está como tranqui. Y obviamente hoy estamos arrancando el fin de semana y llega nuestro momento, Valdemaro. Y venga, yo ayer vi una publicación en Instagram que decía como que si en algún momento nos hemos puesto a pensar en cómo quizás nos puede recordar la gente. Y no hablo como del día como que hay y el día que ya no estemos. Hablo de algo como más sencillo, y es como cómo nos recuerda la persona que nos atendió esa mañana, cómo te va a recordar el compañero de trabajo con el que comparte todos los días, cómo te recuerda, no sé, el vecino con el que usted se topa todos los días o al que quizás usted se lo encuentra pero nunca saluda. A veces, people, creemos que para cambiar el mundo, para cambiar como muchas cosas, hay que hacer cosas enormes, ¿cierto? Y resulta que muchas veces el mundo de alguien cambia con algo tan simple como sentirse vivo, ¿cierto? Como sentirse visto, como sentirse que está, pero sí me voy a entender. Con un buenos días, de verdad, con una sonrisa, con 5 minutos de atención, con una palabra de ánimo, justo cuando esa persona más lo necesitaba. Hay gente que no va a recordar exactamente lo que le dijiste, pero nunca va a olvidar cómo la hiciste sentir. Y eso me parece demasiado increíble, porque todos los días tenemos la oportunidad de convertirnos en un buen recuerdo para alguien, sin dinero, sin fama, sin hacer algo, pues, así que uno diga, wow, solamente siendo amables, solo estando presentes, solo como tratando a los demás con el mismo respeto con el que nos gustaría que, pues, ser tratados. ¿Quién sabe? De pronto hoy tú eres esa persona que le devuelve la esperanza a alguien sin tú ni siquiera darte cuenta. De pronto una conversación contigo cambia el día de alguien, o una sonrisa tuya evita que otra persona se sienta invisible. Y eso tiene, yo siento que tiene un valor enorme, demasiado, demasiado grande. Nuestro momento es para recordar que la vida no solo se mide por lo que conseguimos, también se mide por las personas que tuvieron la fortuna de cruzarse con nosotros y pudieron decir como, hey, qué bonito fue encontrarme con alguien así. Y ojalá hoy, sin hacer ruido, sin buscar como reconocimiento, podamos convertirnos en ese bonito recuerdo para alguien, ya sea una persona de tu trabajo, bueno, la persona que sea, ¿cierto? La persona que sea. Y yo siento que no estoy hablando como de uno mismo, sino que estoy hablando como del impacto silencioso que podemos tener en la vida de los demás. Oigan, nadie sabe la cruz con la que carga todo el mundo. Nadie. Tú no sabes por lo que está pasando el señor del taxi, el señor de la buseta, la persona que se te sentó al lado en la buseta. No sabemos absolutamente nada, people, y no está de más uno, no sé, una sonrisa, buenos días, un cómo estás, y uno, así uno le vaya a responder muy bien. Así que pues nada, people, métale buena energía, como siempre le digo, métale buena actitud. Espero que seamos buenas personas, que eso también es lo único que quizás nos podemos llevar. Ser buenas personas en Modo Mix Radio. Así que, people, feliz fin de semana. Soy Paulita Cero, los acompaño en Modo Mix.
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1: 8:42. Buenos días, Arturito. ¿Qué
2: Buenos
1: más?
2: Días. ¿Cómo está? Mi gente linda, mi gente bella en TikTok.
1: ¿Cómo amaneció?
2: En Manizales del Alma también.
1: Sí, muy no bien. Les habíamos contado de que ya estamos en vivo en TikTok para que se conecten. @mixradiomanizales. Si todavía no nos ha seguido, pues que está esperando. @mixradiomanizales.
2: Polita.
1: Hoy es viernes, el cuerpo lo sabe. ¿Qué pasó?
2: No, mi cuerpo. Bueno, mi cuerpo sabe que es fin de semana ya.
1: Sí, lástima que no es festivo, ¿no?
2: Pero no más, Paola, no. ¿Cómo
1: que no más?
2: No hay plata.
1: ¿Y qué pasa? Igual, si uno pues no tiene plata, descansa.
2: Bueno. Pues que a mí me gustan los festivos con platica, ponerse a pasear, pero...
1: Todo mal.
2: ¿Tomar?
1: Todo mal.
2: Ah, no, bueno, tomar también, pero... Pues. ¿Qué ha pasado, Paola? Cuéntame, pues, el fin
1: Venga.
2: De semana.
1: ¿Cómo les parece?
2: ¿Qué se dice por ahí?
1: Que yo estuve viendo ahorita redes sociales, estuve viendo pues como de todo un poquito.
2: ¿Qué
1: y
2: pasó?
1: Resulta que la bichota va a tener su propia estrella, o pues más bien fue anunciada como una de las personalidades que van a recibir una estrella en el Paseo de la Fama de Hollywood.
2: ¿El Hall de la Fama?
1: Sí. Uno de los reconocimientos más importantes de la industria del entretenimiento, la artista fue seleccionada en la categoría de grabación, que se llama como recording, como parte para el 2027. Con este reconocimiento, la bichota sigue consolidando su legado como una de las artistas latinas más influyentes del mundo. Gracias al impacto, pues, obviamente, como de su música, sí, sus giras y su aporte a la cultura latina. Por cierto, ella, pues, no sé si va a sacar una canción. Ella subió un videito ayer, muy perrévalo, vieja escuela, se puede decir.
2: No sé, no, yo a Carlos G ya no la sigo. Mientras no, sí la sigo, sino que no...
1: Como muy underground, se llama Matadora. Ella comentó, dijo, 1 millón de comentarios y la suelto mañana en el show. Que por cierto, si no estoy mal, ella empieza su tour hoy.
2: ¿En dónde arranca el tour?
1: Ya le voy a confirmar.
2: Oiga, ¿cómo así? No, pero muy chévere. Un colombiano, una colombiana en el Hall de la Fama.
1: Sí, dice lista completa de homenajeadas para el 2027. Van a tener pues... su propia estrella. Vea, chévere.
2: ¿Cómo es que llama la otra colombiana? Hay una colombiana que también tiene una estrella ahí.
1: Sofía Vergara, ¿no?
2: sí, uy, parce, si supiera la que iba a decir.
1: ¿Qué iba a decir?
2: Esperanza Gómez.
1: Ay, no, esa es otra estrella.
2: Esa estrella, pero en otro lado.
1: Venga, hoy la bichota empieza su gira en Chicago.
2: Ok.
1: Son más de 60 fechas con las que cuenta, se llama el tour Viajando por el Mundo, Tropi Tour. Hoy empieza en Chicago, pues en Estados Unidos, y pues dice que con una capacidad de más de 60,000 personas, que va a ser una experiencia brutal. Y la misma, pues Karol G también se va a presentar mañana allá mismo.
2: Oye, ¿qué hay de Karol G ahí como para sonar, como para fin de semana? Que no sea más 57, ni bichota, ni...
1: No sé, Latina Forever, Papacito.
2: Ay, sí. No, Papacito no. Esa Latina Forever me parece bacano.
1: Sí, es
2: verdad. Suelte a ver eso, a ver. Me da alegría eso.
1: Sí. Y pues la verdad.
2: Una colombiana más en el Hall de la Fama.
1: Y no, y saben algo, también esta gira tiene que, o sea, ella, bueno, su equipo más bien, ha dicho que esta producción ha sido, pues, como anunciada como la mayor de su carrera, o sea, como que la más grande, con más de 100 camiones involucrados en todo el montaje, nuevas
2: escenografías. Lo que pasa es que debe ser algo bueno, vea, le voy a decir algo, debe ser algo bueno porque ella ha estado quieta muchísimo tiempo. Y normalmente un artista cuando está quieto es porque están planeando cosas y están.
1: Exacto. Y
2: haciendo,
1: pues dice que.
2: Creando cosas chéveres.
1: Por el momento no se ha confirmado como una lista oficial de las canciones, aunque todo apunta de que va a ser muy alineado a las nuevas canciones. O sea, no tanto como a lo que veníamos viendo de ella, que son como sus clásicos, se puede decir.
2: Sí.
1: Pues con los éxitos que como tú aprueben. Yo creo que de ahí como que los va a tirar uno que otro. Pero se va a tirar con todo Tropi Coqueta.
2: Amanecerá y veremos.
1: Sí.
2: Venga, no, chévere. Venga, suéltese algo ahí de Karol G, a ver, que.
1: Sí,
2: Latina Forever ahí. Fin de semana.
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2: Ya las bichotas otra vez se van a activar.
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1: 9:14, estamos en el arranque de Mix, donde aquí nadie responde. Arturito se trajo un invitado desde México. Arturito, ¿usted qué?
2: El que no está bien, el parcero Io, ¿cómo está Io? ¿Bien o no?
3: Buenos días, Manizales, ¿cómo está Mix?
2: Io, ¿qué más? ¿Bien o no?
3: Arturo, Paulina.
2: Paulita. Una brava, no le vuelva a decir Paulina. No. Es que así se llamaba la amiguita del exnovio.
1: Ay, mira.
2: Paulina. Mentira, no, estoy jodiendo.
3: ¿Sí? ¿Estás escuchadita?
1: Sí, un poco.
2: Sí. ¿En serio? Sí, está soltera.
1: Sí, soltera.
3: ¿En serio?
1: Sí, sí.
3: Yo tengo muchos amigos, y aparte tengo canciones para ti.
1: Ok.
2: Bueno, vamos a saludar de una vez a Io. Bienvenido a Mix, bienvenido a Manizales del Alma. Ya había venido, vino una feria, pero no nos saludó. No nos conocíamos, de hecho, en realidad no nos conocíamos.
3: No, es que esos de Mix son muy, muy así como que tienes que estar pegado para que te inviten. Ah.
2: No, uy, qué pena, uy, qué bandera este man, parce. El que lo escuche va a decir que es verdad.
3: Pero está bien porque es élite. Está bien.
2: Pero
3: Arturo, está bien. No cualquiera puede estar en Mix.
2: Bueno, eso es verdad. Eso es verdad, tiene que ganarse su lugar.
3: Es la verdad, y está bien, porque pues en Colombia es una de las radios más tops.
2: Pero me da risa, es que parce tiene que estar pegado para poder venir a Mix. No nos conocíamos. Nos conocimos por el DJ Nayo que nos presentó. De hecho, sonó una canción acá en Mix, presentó una canción que ya la vamos a escuchar en un ratico. Pero a Io lo conocen es por en redes sociales muy fuerte.
1: Demasiado.
2: Pero demasiado fuerte. ¿Usted por qué se hizo viral? Cuéntenos la verdad.
3: Por ser yo. Porque la gente está harta de los artistas, güey. La gente ya no soporta.
1: De los artistas normales, del rockstar.
2: De hecho.

0: 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Porque la gente está...
1: ¿Juan Álvaro qué?
0: Iorio. De ahí viene el lío.
1: Okay.
0: Por eso la gente paulita.
1: Donde nazca en diciembre le ponen Tutainoski. Mentira, no. Iyo es un bacán, parce, tienen que conocerlo. Por eso no se despeguen. Es más, ingresan a nuestro live TikTok. En TikTok, Mixer Radio, ahí claro. Lo pueden pillar.
0: ¿Y qué te está diciendo?
1: Que cómo fue que se pegó aquí en Colombia.
0: Pues lo que pasa es que yo no soy ni, como te digo, yo no soy eso. Y entonces que yo soy artista y me harto de ver artistas, güey.
1: ¿Sí?
0: Ya la película ya está como muy repetida. Es como, no sé, con todo respeto. Es que antes de ser artista soy ser humano.
1: Sí.
0: Y también soy consumidor.
1: Sí.
0: Entonces cuando yo digo.
1: ¿De qué?
2: De música.
0: De amor,
2: o sea, es un tierno.
0: Y entonces cuando yo veo eso, yo digo, ay, cabrón, pero puedo decir palabritas, ¿no?
1: Sí, para nada.
0: Digo, ay, cabrón, o sea, si ya a mí me están enfadando.
1: Pues es que decir cabrón es como decir marica aquí, o sea, de marica, tal cosa.
0: Digo,
1: eso es normal.
0: Si a mí
1: ya
0: me están enfadando ver estos güeyes, pues, y yo soy lo mismo, pues yo de enfadar a la gente también.
2: Sí, claro.
0: Y entonces yo dije, no, ¿sabes qué? Yo me voy a poner a hacer mi propia película, mi propia vida, pues no es película, a transmitir mi vida. Y a la gente le gustó y le gusta y a mí me encanta, porque te voy a decir una cosa. Yo creo que el secreto que he descubierto es, yo termino de trabajar o yo llego a mi casa o yo llego al hotel o donde sea y yo me pongo a ver mis historias y yo me pongo a ver videos y me río. Entonces, y me divierto y escucho mi música. Claro, y escucho mi música y me gusta. Entonces yo digo, güey, si a mí me gusta lo que hago, a la gente le va a gustar. A mí antes me enfadaba, ahora disfruto.
1: Pero bueno, está bien. Bueno, pregunta para ellos. Si quieren hacerles preguntas, lo pueden hacer ahí en TikTok. Paula,
2: ¿tiene
1: también
2: preguntas para través de nuestro Miss WhatsApp 320-54-75-951. Venga, también por ahí lo vimos en el Mundial, ¿no?
1: Sí, es
2: en
1: que, el mundial este, que este berraco nos vino a vivir a Colombia.
2: Sí, pero
1: se nos quedó acá.
2: Sí, ya,
0: lo que
2: es un
0: pasa,
2: colombiano.
0: Yo no sé qué hice.
1: ¿Qué le enamoró de Colombia?
0: Yo no sé qué hice, que ya me restringieron hasta el 27 de julio volver a hacer live en TikTok.
2: Hasta
1: mañana.
0: ¿Pero qué hice?
1: Nada. Bueno, sí.
0: Qué sentimentales. Ser.
1: Pero, es que qué sentimentales.
0: Uy, no.
1: Qué va aburrido, vea.
2: Que vea, que si.
0: Por
2: que
0: eso
2: si,
0: tengo a mi moza que se llama Instagram.
2: Que si una colombiana fue lo que lo amarró a Colombia. Eso le queríamos
0: preguntar. No, la verdad, te voy a ser honesto. O sea, no es una colombiana, no es un amigo. Es que yo, fue un colombiano. De...
1: Buen año.
0: No, lo que pasa es un Colombia es un país maravilloso. Latinoamérica es increíble. México y Colombia es una cosa espectacular. Pero la verdad, Colombia es muy, a ver, su naturaleza, sus paisajes, su comida, su folclore. El que tú puedas estar en, para mí Colombia es como un diferente, pero un mini Europa. ¿Por qué? Porque en Europa tú te mueves a 2 horas y estás en Portugal, a 3 horas y estás en Bélgica.
2: Sí.
0: Tú te mueves a 2 horas y Valledupar es totalmente diferente a Barranquilla.
1: Son culturas muy diferentes.
0: Y a 3 ya estás en Cali y es otra cosa. Y a 5 ya estás en Bogotá y es otra cosa.
2: Es
0: entonces,
2: verdad.
0: Son tantos países.
1: Mira, pero se ha conocido
0: culturas.
1: Ya bastante zonas de Colombia.
0: Gracias a Dios, sí. Sí, he tenido la oportunidad de recorrer. Y de gozar y de conocer y de sentir.
1: Ok. Bueno, vamos a hacer algo. Vamos a escuchando la canción de Iyo en un momentico. Una canción que de hecho la estrenó aquí en Mix. Ese día le hicimos una entrevista por teléfono y me dijo, ahí fue cuando lo conocí, me dijo, parce, cuando vaya a Manizales lo voy a saludar y vea, ya acá está cumpliendo. Entonces vamos escuchando esta canción en un momentico. ¿Qué más le ha gustado de Colombia, Iyo?
0: Brother, me gusta la vida y yo disfruto donde esté, pero ciertamente Colombia en mí ha despertado algo que en muchos lados no las había encontrado, que es el ¿qué pasó, Nayo?
1: El amor, o sea, la familiaridad.
0: ¿Quién te habló?
1: Oiga, que llamaron a Nayo a decirle que se le había declarado oído en Mix. A usted esa emisora la escucha, no sé qué cree yo.
0: Estoy diciendo que hay que estar pegado para venir. Así que artistas emergentes, chínguenle porque no los van a invitar.
1: Oiga, no diga eso. Vamos a escucharnos más bien esta canción. Ya regresamos con Iyo porque lo vamos a tener aquí el resto de mañana en modo mix. A las 10, modo mix.

0: que anda ahí en modo mix.
1: Venga, yo le pregunté algo ahorita y no me respondió.
0: ¿Qué le pregunté?
2: Pero sin enojarse.
0: ¿Por qué me dejó la niña así, hombre?
1: Que lo de México.
2: A la niña no, dice un problema.
1: Con la niña no. No, mentiras, que le estaba preguntando que en el mundial pues te hiciste también muy viral, porque se dio todo.
2: A ver, yo tengo una duda.
1: ¿Qué?
2: Y no sé, las preguntas no se responden con otras preguntas, pero ¿por qué a la gente le sorprende tanto la viralidad? Porque para mí ser viral es solamente ser tú y que a la gente le...
1: No, agrada. sí, no, me refiero porque, por ejemplo, a cualquier persona le puede aparecer. Entonces, digamos, te hiciste viral de pronto en algo en México y acá aparece, o en Colombia y en México aparece, a eso me refiero.
2: Porque mira, yo creo que, y lo voy a decir con las palabras que son, y es un pensamiento personal, viral puede ser cualquier güey.
1: Sí, total.
2: O sea, tú te tiras...
1: No hay más en TikTok hoy en día. Sí, eso es verdad.
2: Tú te das un tropezón y lo manifiestas, y la gente se ríe y es viralidad.
1: Sí.
2: ¿Qué hice yo para crear una sinergia con Colombia? ¿O qué sigo haciendo? Brother, ustedes me reciben con las puertas abiertas, como dice la ciudad de Manizales, y yo abrí las puertas de Guadalajara, literalmente... Hicimos un banderazo en Guadalajara donde metimos 30,000 personas, 30,000 colombianos, los mezclamos con los mexicanos.
0: ¿Sí?
2: La verdad, yo no lo podía creer lo que estábamos logrando. Y hablo lo que estábamos porque fuimos todos, pero fue una iniciativa mía donde el alcalde de Guadalajara, el gobernador de Jalisco y la alcaldesa de Guadalajara me hablaron y me dijeron: bro, yo te he visto por ahí, pero necesito hablar contigo porque estás haciendo un desmadre y necesitamos hacerlo organizado. Entonces,
1: pero por ejemplo, eso no lo sabíamos.
2: Y entonces yo les dije, muchachos, al alcalde, dije, no, lo único que... Me dice, mira, hay mucha gente, va a llegar mucha gente y necesito que sea ordenado. ¿Cuántas patrullas te pongo? Le dije, mire, ¿sabe qué?
0: Llene eso de policías más bien.
2: Ciérrame la Minerva que nos vamos a portar bien. No quiero carros en la Minerva, por favor, cierren la que vamos a gozar. Nunca antes en la vida se le había cerrado la Minerva a ningún equipo que no fuera Chivas o México. Entonces, lo mismo pasó en El Ángel y allá fueron 50,000. Entonces, claro, yo como buen organizador de fiesta fui...
0: Y de desmadre.
2: No, sí, y yo fui, pasé a los invitados, 30,000 invitados colombianos con mexicanos.
0: Ajá.
2: Cuando vi que estaban todos gozando, me fui a mi casa a dormir. Y al otro día temprano les dije, a ver, vamos a recoger la basura, ta, ta, ta.
1: Ajá.
2: Entonces, sí logré, y lo voy a decir desde, logré no desde el ego, sino... desde una iniciativa que nació de mi cabeza, logré y logramos un hecho histórico en México, que es que se le abra el Ángel y que se le abra la Minerva a una selección que no sea México, que no sea Chivas. Eso sí es histórico, sí, de verdad es histórico.
0: Mira, yo tenía una imagen, o sea, un pensamiento erróneo. Yo pensaba que los mexicanos no nos querían.
1: Y vean.
0: Y resultó siendo todo lo contrario.
2: Los mexicanos no nos queremos ni a nosotros mismos. Y eso es algo que también el mundial nos regresó. Y abro con esto no para atacar al mexicano, sino que estamos viviendo momentos tan difíciles por toda la situación política y social. Y que no quiero decir nombres porque no vale la pena darle más promoción. O sea, hemos vivido una situación tan difícil como ustedes la vivieron en los 90s.
0: Sí.
2: Realmente los mexicanos estábamos a la defensiva, tanto con el extranjero, tanto con el vecino. Como que yo no sé si este brother puede hacer algo que me pueda afectar, yo no sé si esta niña puede ser la novia de alguien que me pueda afectar.
1: Sí.
2: Y el mundial vino a sanarnos, a regresarnos.
0: A unirlos.
2: Sí, a regresarnos a esa identidad como mexicanos, donde como con los colombianos nos identificamos tanto, donde el mexicano te dice, Paulita, buenos días, ¿cómo estás? Vente, tómate un tequila, una
0: venga, tomada,
2: un café.
0: ¿Cuándo fue ya cambiando un poquitico el tema, cuándo fue la primera vez que llegó a Colombia? ¿En qué año?
2: Yo la primera vez que vine a Colombia, no me equivoco, pero creo que fue como en el 2016.
0: ¿Sí?
2: Vine yo 7 días a Bogotá.
0: ¿Y se devolvió? No, pues que conoció Bogotá. No.
1: No conoció.
0: Con razón se devolvió. Con razón se demoró 10 años en volver.
2: Escúchame lo que te voy a decir. Yo sé que esa es una broma muy colombiana.
0: ¿Qué?
2: Eso de hablar de Bogotá y decir esas cosas.
0: No, mentiras que no. Yo
2: pero es una cosa. Porque de broma en broma la verdad se asoma. Y tanto bullying a los rolos termina también por afectar a esa gente, que para mí es una ciudad que, si bien no tiene las mejores condiciones climatológicas o de logística citadina, sí tiene la ciudad donde las oportunidades para los colombianos han crecido.
0: Este man está abriendo puertas, pero en todos lados. Ah, estaba en Bogotá muy camellando ya, ¿cierto?
2: Es que no deja de ser la capital.
1: Sí,
0: okay, sí, es verdad.
2: Y si una marca grande quiere trabajar conmigo o una
0: está en Bogotá,
2: un canal de televisión, me invita. La primera vez que yo fui a Mix no fue en Manizales, fue en Bogotá.
1: Ay.
0: Ok, lo recibieron en Bogotá.
2: Me hablaron y me invitaron. Y entonces, ¿qué fue la conclusión? El Rolo es un guerrero. El Rolo es un guerrero que se tiene que...
0: Pero, ah, bueno, tengo que contarle eso
2: más adelante. A las 4 de la mañana para poder llegar a las 6 al trabajo. Tú estás feliz aquí en día.
0: Ah, es que eso es lo bueno. Eso es lo que queremos llegar. En muchas partes de Colombia se vive sabroso, pero no es que tengamos cosas malas contra la gente.
1: No, no, rolos, no. Por ejemplo,
0: sino
1: no.
0: Que son bromas, ¿sabes? Son exacto. Bromas que se hacen.
2: Pero, por ejemplo, yo que soy extranjero y sí. Que me encanta todo el país y que... Y que pues obviamente visito muchas ciudades, veo que todo el mundo le tira bullying.
0: No, pero eso es un broma.
2: A Bogotá, no, pero fíjate que en mi análisis, entonces con de tanto bullying a mí me termina influenciando. Entonces, claro, cuando hace yo 6 meses me decían, hey, ¿qué es lo más bonito de Bogotá? Lo primero que decía, la salida a Medellín.
0: Ah, sí, este me salió más para empezar.
1: No.
0: Tío, no vuelve a Medellín, ¿sí? Cerrada las, vea, a Bogotá, cerrada sí, las entonces, puertas en Bogotá.
2: Yo después dije, oye, pero es que yo de tanta broma.
0: Claro, no, se le pega el bullying.
2: Yo soy tan bromista, yo soy super bullying, brother. Sí. Yo soy el rey del bullying. Se me pega y termino también
1: cagándola
2: sin conocer bien y sin identificar, claro. Tirando bullying.
1: Sí, claro. Sí,
0: es que ya, y eso que soltaron a los pastusos, ¿ya conoce Pasto o no?
1: Tiene que ir a Pasto.
2: Pasé por ahí.
0: Pero tiene que ir a Pasto. En enero ellos tienen también...
2: Blancos y Negros.
1: Ajá, el Festival de Blancos y Negros. Que es
0: tiene que ir, uy, par, si usted allá lo perdemos.
1: Sí,
2: yo quiero ir a San Pacho, güey.
0: Sí. Lo que pasa es que este man se vino fue a disfrutar a Colombia.
1: Sí, no, cuando y está yo, bien, para eso es que vea, Colombia es así.
0: Cuando yo conocí, la primera vez que vi a Io en redes, lo vi diciendo, venga, la gente de Colombia, ¿qué? O sea, qué putas, o sea, que mantienen de fiesta lunes, martes, miércoles. Ahí fue que yo lo conocí y me puse a pensar lo que él estaba viviendo, lo que él estaba diciendo, y nosotros sí somos
1: es verdad.
0: Eso.
2: Aparte, era diciembre, o sea, de verdad, yo alguna vez tomé alcohol en mi vida, ahorita ya no tomo.
0: ¿No?
2: No, ya no. ¿No? Porque me enamoro de las solteras.
1: Ah.
0: No, pero Paulita, vea, Paulita.
2: Que tienen uñas francesas.
1: Pero bueno, yo no soy de Manizales.
0: Venga, no, vamos a conocer otra canción.
2: Por eso tomo café.
0: Vamos
2: y
0: a conocernos.
2: Así, mejor nos hacemos amigos.
0: Vamos a conocernos otra canción de este ya. Este se vendió zorro para tirar los perros, ¿no? ¿Cuántas novias tiene ya en Colombia?
2: ¿Cómo?
0: ¿Cuántas novias tiene allá en Colombia?
2: ¿Novias?
0: Sí.
1: Sí.
2: No, yo tengo familia aquí.
1: Ya no es novia, ya es familia.
0: Venga, no, vamos a conocernos otra canción.
2: ¿Cuál va a poner? Espérate. Pull Up Selecta.
0: Deténgala ahí.
2: Lo que te voy a decir.
0: ¿Qué?
2: Esta canción, sí, como mix es exclusivo. ¿Sí? Y no cualquiera hasta aquí. Esta canción, yo no se la he puesto absolutamente a nadie.
0: O sea, la vamos a conocer
2: sale
0: aquí.
2: Sale el 13 de agosto.
0: Ok.
2: Se llama Gracias a la Vida y es un tributo a Colombia. Desde su folclore. Escúchenla y no voy a hablar en TikTok para que escuchen esta canción porque me costó mucho trabajo hacerla. Fui precisamente a Bogotá ya con instrumentistas de Valledupar de la costa a sacarle el sabor real, como es.
0: Okay.
2: Instrumento por instrumento. Cero autotune, cero inteligencia artificial, inteligencia artesanal, es lo que hay aquí.
0: Okay. Bueno, vamos a escucharla ahí, vamos a prestarle atención. Io, en Mix Radio Manizales, hoy saludándonos, presentándonos lo nuevo que se llama.
2: Gracias a la vida.

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0: 7:44 minutos. Seguimos un invitado porque acá lo tenemos hablando con nosotros. La people que de pronto no se ha conectado con nosotros en TikTok, que se conecte entre arroba Mix Radio Manizales.
1: Ahí se pueden dar cuenta de todo lo que estamos hablando acá. Estamos hablando de artistas
0: de todo un poquito.
1: Que sus artistas favoritos de Colombia, ¿quiénes son?
2: Bueno.
0: O los que de pronto le gusten.
2: Exclusiones.
1: Sí, sí.
2: Diomedes. Principalmente sí. Es el rey de Colombia.
1: Sí.
2: Silvestre me gusta mucho.
1: Okay.
2: Grupo Niche me gusta mucho.
1: Okay. Salsa de Cali.
0: No conoce. Pero vení. ¿Sabes bailar salsa?
2: No sé bailar, pero lo muevo bien.
1: Paula. Paula le enseña.
0: Yo le enseño.
1: Espera.
2: Mira.
1: Sale a las 10 de trabajar.
2: Obviamente. ¿De la noche?
1: No, de ahorita, a las 10.
2: Ah,
1: no.
2: Estamos hablando. No, mira, y también del reggaetón, obviamente Karol G, admiro muchísimo a Karol G. Maluma, ahora que estuve con él, me hice realmente admirador de él, no solo por su música, sino por su manera de ser. Carlos Vives, dije ya Carlos Vives, Diomedes, bueno, yo estuve aquí hace 6 meses y pues fue cuando el compa Jason Jiménez fue para otro lado,
1: porque
2: para mí no es dejar de existir, pasar a otro lado. Y yo por eso hago bien en esta vida, porque quiero llegar para allá.
0: Sí.
2: Y no es que yo fuese un artista que yo escuchase antes mucho, pero yo veía mucho lo que él hablaba.
1: Sí.
2: Y me parecía una persona muy parecida a mí, en el sentido de que él soñaba con que México y México y México y México y México, y como yo, Colombia. Entonces, me impactó mucho su partida. Cuando yo estaba en Manizales, sentí muy fuerte el dolor.
1: Claro, es que usted estaba acá. ¿Cuándo pasó eso?
2: Yo estaba en el estadio, brother. Sí, y parte del equipo de trabajo de IO, de los compañeros
1: fue
2: de trabajo
1: pesado.
2: De IO, no, han trabajado con él.
0: Sí,
2: entonces, a mí me, antes de que el estadio se enterara, a mí me llegó un mensaje. Bro, pasó esto, yo. Y entonces, de repente, ya veo, siento el estadio. Mira, me acuerdo, se me enchina la piel.
0: Sí.
2: Siento el estadio así, ¡boom! Como si hubieran apagado las luces. Entonces, me inspira mucho su historia. Hice una canción del Aventurero versión cumbia, que también está con Toy Selecta, que es una leyenda de la música mexicana. Literal, es una leyenda, o sea, es de control machete para adelante, todo lo que quieras. Sí, Colombia y México siempre. Me gusta mucho Oñate, ¿no, brother?
1: ¿Oñate?
2: Sí.
1: ¿A usted le gusta el vallenato así sabroso? El que...
2: El reggaetón, el vallenato, la salsa y como dice...
1: Bueno, Io,
2: me gustas tú.
1: No, es que acá hablando con los oyentes en TikTok y con Io fuera de micrófono, es que este man parece el propio culebrero, el propio paisa.
0: Sí,
1: hagamos una comparación de ciudades de México que se tengan
0: como
1: similitud
0: parecido,
1: con ciudades de la cultura de Colombia, de diferentes ciudades.
2: Tu
1: de
2: pregunta
1: Colombia.
2: Yo respondo.
1: Por ejemplo, un paisa.
2: Atente a las consecuencias.
1: ¿Un paisa a quién se parece?
2: Yo creo que la gente de Antioquia es muy parecida a la gente de Sinaloa. Mi mamá y una parte de la familia mía pues es de Sinaloa y crecimos allá. Pues yo crecí todos los veranos en Mazatlán. Creo que el paisa es muy sinaloense, donde es muy así, folclórico. Vendedor.
1: Sí. ¿Y usted?
2: Norteño.
1: ¿Qué es de Guadalajara?
2: Yo tengo una fusión muy extraña, brother. Yo nací en Guadalajara y siempre voy a ser de Jalisco, pero mi abuelo era de Italia, de Nápoles, entonces yo crecí entre
1: napolitanos. Es que yo le iba a decir eso, este man no tiene pinta de mexicano. ¿Usted lo ve ahí?
2: Papi. Estilo italiano, ¿cómo?
1: No, pero es en serio, no tiene pinta de mexicano.
2: De hecho, te voy a decir, hay una experiencia muy bonita que me conecta con Manizales.
1: ¿Qué?
2: Cuando yo estaba pequeño, yo vi a Manizales campeón de la Copa Libertadores.
1: Ah, ok.
2: Al Once Caldas.
1: Sí.
2: Y entonces, yo le iba al Once Caldas en ese momento, yo estaba más pequeño, era un niño, y yo decía, claro, eso es mi equipo de Colombia. En aquel entonces yo decía eso porque tiene la bandera de Italia.
1: Ok. Y lo mismo.
0: Pero
1: dice cuando va a Argentina.
0: Así al estadio. Ha sido al estadio.
2: Uy, yo bailé ahí. Ya, ese tema podemos pasar.
0: Ok, está bien. ¿Sí?
1: Sí, le tocó las fibras.
2: No, lo que pasa es que fue un día muy bonito para mí en todos los sentidos, lleno de emociones. Como te digo, ese día fue cuando Jason se fue. Hice muchos amigos, vi por primera vez a uno de mis artistas favoritos, que es Carlos Vives, y a Silvestre.
0: Ah, sí, ese día fue.
2: Entonces, brother, yo estaba como un niño gozando en un parque de diversión.
1: A este man se pegó. Yo creo que pegó la misma fiesta que nos pegamos nosotros en ese
2: concierto. Ahora, te estás diciendo de Sinaloa y no nos perdamos, que tenemos TDAH, bro.
1: Es que usted habla mucho.
0: Todos aquí. Todos tenemos TDAH.
2: Te quito el trabajo.
1: No, y yo lo dejamos acá. Aquí lo podemos dejar.
0: ¿Para qué ponga la música?
2: ¿Cómo la semana? ¿Cómo te va con el patrón?
0: Oh, bien.
2: Ah, bueno.
1: Oiga, no, ya.
0: Otra
1: entonces,
0: vez
1: la gente de Bogotá,
0: tema.
1: ¿En qué se parece? O sea, a la.
2: Bueno, ya te dije, dice. Sinaloa a Antioquia. Ah,
1: sí. La gente de Bogotá.
2: A Ciudad de México.
1: Ok, y la gente de la costa.
2: Hay una cosa muy extraña, porque también se parece a la gente de la costa en México, que es Mazatlán.
1: Sí.
2: Sinaloa. Yo creo que la gente de. Sí.
1: De las costas son muy parecidos sí. todos.
2: Y los napolitanos en Italia son iguales, güey.
1: Ok. Bueno, Ivo. Parce, gracias por sacar de tu tiempo, por venirse para acá, saludarnos, porque sabemos que tiene presentación hoy, que tiene que ir a ensayar,
2: sí, cierto,
1: ahorita,
2: ¿verdad?
1: A probar.
2: Venimos a trabajar.
1: Sí, o sea, este man vino
0: a trabajar. Que vine a trabajar.
1: Este man vino a trabajar y ya.
2: Bueno, sí, toda la gente de Manizales los invito. Le voy a mandar un saludo a Mateo de. Voy a decir el nombre, ¿puedo decir? De
1: dígalo,
2: Burger Parrilla,
1: dígalo.
2: ¿Cómo no?
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0: Vamos a decirle a Mateo, por favor, Nayo.
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1: Venga, esa pautica, vea, cama IVA.
0: Vea, por acá preguntan en TikTok que con qué artista colombiano te gustaría hacer una colaboración.
2: Me encantaría con Silvestre.
0: Ok.
2: Yo, obviamente,
1: ya
2: Maluma,
1: le vamos a poner, vamos a poner un silvestrazo
2: no,
1: aquí para
2: hombre, yo con Silvestre, o sea, a ver, imagínate un EP México-Colombiano con Silvestre, ni siquiera
1: sonaría,
2: una canción.
1: Sonaría
2: o sea, una cumbia vallenata, luego una vallenata, un vallenato con sonido mexicano, o sea, nomás por gozar, olvídate si se pega o no, no importa, por gozar, eso sería muy excelente.
1: ¿Y a ese le gusta eso?
2: ¿A quién?
1: A Silvestre le gusta hacer claro. ese tipo de cosas.
2: No, aparte,
1: ¿no es en serio?
2: Ya,
1: ¿en serio?
2: Yo ya lo vi en Barranquilla. En el carnaval de Barranquilla. Yo ya lo vi en Valledupar y yo ya lo vi en Manizales.
1: Ah, ya se volvió fan.
0: Sí, ya
2: no,
0: es
2: o
0: fan.
2: Sea, yo ya es vi fan. Todas sus facetas. O sea, el show de Manizales nada que ver con el de Barranquilla.
0: Sí,
2: y
0: claro.
2: Nada el de Barranquilla con el de Valledupar.
1: Sí. Es diferente.
2: Ay, pero cabrón, tenemos que trabajar. Hoy, oiga. Muchachos de Manizales, ya le di la de Burga y no dije de la mía.
1: Sí. Este
2: nos mal. Vemos en Milán.
1: No, no lo vamos a poder volver a invitar.
2: En Ope, en
1: cobra por otros lados si viene en la promoción en la casa. Por eso le digo, el propio Culebrero. No, mentira, no, ¿dónde se presenta hoy?
2: Dígame. En Fama, perdón, en sí, en Milán, ahí en, sí. en la zona de Milán, en Ópera.
1: Okay.
2: Voy a cantar ahí. Sé que toca Jenny García o Kenny García.
1: Cani García.
2: Cani García.
1: Es más, si quieren ganar boletas, pueden escribir al mis WhatsApp.
2: Es más, antes de que acabe la señorita, se viene para acá, mitad y mitad. Sí,
0: remate o sea, Cani García.
2: No terminen de ver el show ni empiecen a ver el mío. Miti miti.
0: Miti miti, sí,
2: entonces,
0: los
2: acá,
0: miti,
2: miti.
1: Ivo es el mejor.
2: Ahí voy a estar cantando. Va a estar DJ
1: personaje.
2: Naya. DJ Nayo también. Ese hombre fui yo. Va a estar Marshall de los cuentos de la cripta. Y va a estar Mix FM patrocinando el evento.
1: Oiga eso, ya.
0: No, ya, patrocinadores.
1: Ya nos dio, al decir eso. Firmó usted en contrato diciendo que ya compró la pauta.
2: No, nomás.
1: Ya la compró.
2: Ah, o sea, ustedes pautan para poder sonar acá.
1: No, usted ya compró la pauta de acá.
2: No, no se crea.
0: Dicho,
2: muchas
0: venga.
2: Gracias a Mix, los quiero mucho, de verdad, desde Bogotá, Manizales, en
0: Colombia.
2: El compa este en Medellín también me invitó.
1: Miala. Miala.
2: ¿Cómo?
1: Miala.
0: Pino.
1: No, Miala. Alex González, Miala.
2: Alex.
1: Sí,
2: Pino,
1: sí.
2: Miala. Medellín. Lo que pasa es que a mí me gusta más hablar por su nombre. Me invitó a Medellín, voy a ir pronto por allá. No es por nada, les voy a decir la verdad. Y es en serio.
1: ¿Qué?
2: Y lo siento por las otras estaciones, que también respeto y admiro. Pero yo escuchaba Mix en México, porque me parece que tiene una dinámica muy bonita para escuchar la FM de Colombia. Yo soy muy fan de Mix, me siento muy contento, muy honrado de estar aquí. Es un sueño cumplido, de verdad, de estar aquí compartiendo mi talento con ustedes. Y les agradezco con el corazón.
1: Oiga, Ivo, gracias. Venga, en redes, ¿cómo lo encuentran las personas que no tuvieron
2: la oportunidad? Denle swipe up a cualquiera de su buscador y ahí les va a aparecer.
1: Les va a aparecer Ivo, sí,
2: Ivo MX Real, Spotify, ya. Síganme por favor en Spotify. Ivo espacio MX con I latina. I.O. Espacio MX, escuchen a DJ Nayo, producto de la casa, gracias a él estoy aquí.
1: Le voy a decir algo, a nadie le habíamos abierto el micrófono tanto tiempo, ni a Jason Jiménez que lo tuvimos ahí sentado.
2: Lo mismo pasó en Bogotá.
1: Ahí nos quedamos hablando con este, es que este berraco es charladorcito.
2: Es divertido,
1: vamos
2: con Jiménez,
0: vamos a poner una canción de Silvestre para que se la parche y se las oye aquí.
2: ¡Ay, hombre!

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3: 10:02, escuchando Mix Radio.
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1: 10:37. Se nota que hoy es viernes porque aquí estamos todavía.
2: ¡Qué delicia! No, qué es que es viernes y que el clima está, bueno, mejorando, no está parchadito.
1: Está relajado.
2: O sea, ni tan tan ni muy muy, está rico.
1: Sí, sí, sí, sí, está rico.
2: Habíamos recibido muchísimo calor estos días.
1: Paz. Uy, sí, sí.
2: Que, y ayer y hoy, bueno, ayer un poquitico más frío que
1: uy,
2: hoy.
1: Uy, no, ayer
2: hoy
1: se hizo
2: está
1: mucho frío.
2: En el perfecto, paz.
1: Sí, como que, sí, perfecto para el viernes, el
2: perfecto. Y para uno tomarse algo.
1: Sí, es verdad.
2: Parece es que uno, póngame eso de fondo,
1: sí,
2: ahí, Valdemar.
1: Sí,
3: ¿cómo estás?
2: ¿Cómo escucha esto?
3: Tiempo que no sé nada.
1: Envenéneme el café, por favor.
2: Un carajillo ahí sin mente. Que, ¿cuál es? Venga, venga, venga, no, pero antes de hablar de eso, vamos a recibir con una bulla bien fuerte este parcero. Ángel Popular. De aquí de la tierrita, que además lo vamos a tener en el Festival de la Calle 12, pero ya vamos a hablar de eso también. O sea,
1: que vamos a hablar de todo un poquito.
2: Bienvenido, parcero, ¿cómo está?
4: Arturito, mi negrito. Buenos días,
2: bien,
4: para vos,
2: bien.
4: Para Paulita, para todos los oyentes de mí.
2: Ángel.
4: Parche.
2: Parce, lo conozco hace muchísimos años. Siempre ha venido en entrevista olímpica y yo, parce.
1: Y nunca había querido
2: y no
1: subir.
2: Y no subía,
1: ¿no?
2: La daba pena.
1: Unas escaleras lo separaban.
4: Sí. Es que a mí me daba miedo que pronto Paulita, pronto, no. Que es brava antes.
2: Se puso tímido.
4: Yo dije, no, qué pena.
1: Como nervioso.
2: Parce, Ángel Popular es artista de acá, de la tierrita. Chévere tenerlo acá. Parcero, ya vamos a hablarte de lo que estaba diciendo, que el Festival de la Calle 12, pero venga, háblenos un poquito de esta canción, de lo que viene promocionando. ¿Qué es eso?
1: Quisiera repetir, ¿no?
4: Quisiera repetir. ¿Ustedes quisieran repetir?
2: No, a veces quiere repetir.
4: Ay, mi
1: si
4: negro,
1: ¿eh? Bueno, sí, no, okay.
2: Paula, son las 10:39 y ustedes.
4: Hoy es viernes, hoy se vale todo, muchacho.
1: No, mentiras, pero contanos de tu
4: mi país. Negro, quisiera repetir, me senté con dos grandes parceros en la ciudad de Pereira en un campamento musical.
2: Sí.
4: Yo siento que la música, mi negro, a veces como que va madurando y ella por sí sola habla. Esta canción hace más o menos 6 años la compusimos. Este sí. Servidor, Brian Bueno y Sergio Andrés Ríos Benavides.
2: Ok, Brian Bueno estaba acá también.
1: Acá, que
2: bueno,
1: también hace parte del último trago.
4: Una bestia al pie.
2: Hemos tenido aquí al Brian Bueno.
4: Un hermanito mío, parce. Y cuando hicimos como que esa canción, hicimos una maquetica sabrosa, deliciosa, pero como que démosla ahí a ver qué va a pasar. Pasaron
2: okay.
4: Unos 3, 4, 5, 6 años, hermano. Y muchos parceros tenían la maqueta. Y me decían, negro, ¿cuándo puede esa canción? ¿Cuándo? Y yo creo que esa canción nos habló mi negro y a inicios de este año nos pusimos para el problema con esta grandiosa canción. Y es, hay algo muy bonito, negro. Yo cuando era pequeño, yo tenía unos DVDs de Alejandro Fernández, parce,
2: sí.
4: Que me encantaba ver. Entonces como que he sido muy apasionado también por la ranchera. Yo fui mariachi cuando estaba en secundaria en el colegio, en la transición de noveno a décimo de secundaria. Yo
2: okay.
4: Fui mariachi. Entonces como que...
2: No, y les voy a contar otra. Este marica fue corista de...
4: De Andy Rivera.
2: De Andy Rivera.
4: Sí, señor.
2: O sea, es que viene... Es que qué pena que le dije marica. No. O sea, que uno de los parceros lo está acompañando.
4: Papi, nosotros somos parceros, nosotros somos familia, mi negro, no para nada.
2: Pero sí, o sea, ya uno, tengo que tratarlo con respeto porque es que ya es un artista, es un artista.
1: Es verdad.
2: Aquí una cosa es los amigos y otra el trabajo y chévere, marica, me gusta verlo así como le está yendo. Y que ha sido un proceso bien bacano.
4: No, negro, la verdad ha sido un viaje musical increíble. Como te decía, parce, en el colegio fui mariachi. Cuando estaba en 11 fui corista de Andy Rivera.
2: Sí.
4: Entonces yo pasar de cantar serenata,
1: y
4: de cantar ahí en fiesticas privadas, a pasar negro, a un público alerta, viajar Latinoamérica,
2: sí,
4: ir a Europa con Andy. La verdad fue una escuela increíble. Para los que no saben quién es Andy Rivera, es el hijo del maestro Johnny Rivera. Obvio,
2: bueno,
4: saben quién
2: si
4: es. Andy es la bestia. Entonces, parce, la verdad ha sido un proceso muy brutal y en 2019 yo dije, yo quiero hacer lo mío, yo quiero hacer lo mío, yo,
2: sí.
4: Yo quiero ser el que está ahí al frente poniendo a vibrar a todas las personas. Y en 2019 iniciamos con este lindo proceso de Ángel Popular, he tenido personas.

0: maravillosas. Popular. Mujer, mira, yo siempre me preguntaba eso. Yo,
1: si le encanta el reggaetón.
2: Por eso, por eso iba a preguntar. Y por ejemplo, que estuvo también ahí con Andy, Bio, también todo ese proceso, ¿por qué popular?
0: Mira que yo quería como un género donde.
1: Pues dígale, pudiera... la verdad, usted quería era cantar con el papá.
0: Pero yo quería era poner a beber la gente, quedarle debiendo plata a la gente, sí, con un berraco con mis canciones. Sí. Mentiras. Muchachos, yo como que pensaba y tenía unos amigos que me estaban apoyando como en volverme ya solista y queríamos como un género donde yo pudiera explotar mi voz, ¿sí me entiendes?
1: Sí.
0: Como yo he sido también muy romántico, parce, muy sentimental, un loco
2: un tierno.
0: Y negro. Es que un tierno.
1: Es que un tierno, a Paula, uy, qué banda.
2: ¿Por qué?
0: Negro.
2: Es mejor que sea tierno, que sea respetado. Malo.
0: Parce, sí, he sido un apasionado, negro, he sido un apasionado y yo dije, yo sé que en este género puedo mostrar todo eso.
1: Sí, no, y lo hace muy bien. Vamos algo, escuchémonos esta canción que viene promocionando. ¿Cómo se llama?
0: Quisiera repetir.
1: Quisiera repetir. La memoria mía. Sí. Pero póngale volumen a eso. Vamos a escucharla. Si tiene algo por ahí para tomar, pues échele al café y hágale.
0: ¿A qué, Guaro?

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1: Salud. ¿Pero es ángel o no es ángel?
2: A veces.
1: Lo dudó. A veces.
3: A ver, yo lo miro.
2: Cuando quieren que sea demonio, puedo ser demonio.
3: Yo puedo dar fe de lo que él puede hablar. Pregunte usted, Paula, porque yo sí sé cómo es él.
1: Entonces responda usted.
3: No.
4: Mi amor, pero si echar al agua.
2: Mi amor, si usted cree que yo noviado. No sea un ángel también.
3: Ángel está ennoviado, ¿no? Porque ahorita estaba viendo por ahí que escribieron algo. Eso es que hubiese papacito, ese marica me gusta como canta.
2: Papi, sí, yo tengo mujer.
3: Sí, hay varios ya escribiendo acá. Es que marica canta bueno. No, pero papi, sí, me están escribiendo al mi WhatsApp.
1: Pero entonces, si tiene mujer, tiene que ser ángel.
2: Negro, vos conociste a mi mujer en Pereira, ¿no te acordás?
1: No, Arturo, no,
3: se me habla a mí de memoria.
2: Que soy, bueno, un parchecito por ahí.
3: Mientras que Pereira, sí,
2: en un partido
3: sí,
2: de la selección.
3: Sí. Ya me acordé que sí.
2: Estuvimos con Mix allá bien bacaneado.
3: Hoy también.
2: Tiramos unos temitas.
3: Parce, es que sí, ya, venga, ya hemos hecho cosas. No había venido a ver acá a la emisora.
2: Claro, negro, no habíamos venido.
3: Lo que pasa es que yo Ángel también, cuando pillé que empezó a hacer música, o sea, ya a tirarse como solista, yo lo conocí con una canción que se llama Borracho y Pelado. Esa canción, parce.
2: Es mi cédula.
3: Yo escuchaba, y es verdad, o sea, lo que dice esa canción. Hombres, o sea, esto es una canción para los hombres de a lo
2: es
3: bien.
2: Verdad, es verdad.
3: A lo bien. Usted escucha esta canción que ya les vamos a poner. Y parce, eso.
2: Todos hemos quedado así.
3: Sí,
2: en algún momento.
3: Todos hemos pasado por ahí en algún momento.
2: Yo creo que hasta Paulita también ha quedado.
3: Borracha. ¡Ah! No le diga eso,
1: papá. No me toquen ese vals.
3: Me toquen ese vals porque me mata.
1: Literal. Pura ser peligrosa.
3: Parce,
2: tirame una capelacito de ese temita.
3: ¿Quiere tirarse de borracho y pelado? Antes de soltarla, hágale, pues, tírala.
2: Por ahí lo han escuchado aquí en el eje ese temita. No, sirva de guarito.
3: Es más, eso suena. Yo la conocí porque la escuché en Olímpica Estéreo, claro, aquí de Olímpica Manizales.
2: Está retumbado sabroso. Y dice así este temita.
3: ¿Cómo es?
0: 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Borracho, pelado.
2: Y usted en la discoteca le dice así:
0: 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Para olvidarme del sabor de su boca.
3: Ay, aparato.
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3: Medio sed.
1: Sí.
2: Sírvalo, negro, de una vez. Eso sin almuerzo no nos hará daño así.
3: Hasta ahora.
2: Sin meterle nada al
3: estómago. Pero es que no es festivo. Por eso toca empezar desde hoy. No es festivo, toca empezar desde hoy. Escúchenla, escúchenla, hombres. Escúchenla, llorar.

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10: 10 de la mañana, 59 minutos, escuchando Mix Radio.
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1: 11 de la mañana, 11 minutos, 11, oiga, 11.
2: Viernes que dan ganas de...
1: ¿Deseo?
2: Sí, 11, 11, pida un deseo ahí va.
3: Uy.
2: Oiga, que bien, los viernes dan ganas de hacer muchas cosas. Por ejemplo, hace 8 días, el viernes pasado regalamos guaro.
1: Uy, sí, es verdad.
2: Mucho guaro.
3: Mucho, mucho.
2: Hoy tuvimos artistas. Los viernes pasan cosas chéveres en Mix.
1: Sí, es verdad.
2: Y los viernes son diferentes, Ángel. Usted los viernes no se viste diferente.
4: Negro, la verdad, siempre. Hasta cuando uno estaba en el colegio, el viernes era...
2: Sí, sí.
4: El viernes tiene como una energía.
1: Diferente.
2: Tiene su magia, o sea, el viernes tiene su magia.
1: Flow, tiene su swing.
4: El viernes uno, el que tiene que ir a trabajar el viernes, lo hace con amor. Ay, madre.
2: Sí, porque ya va a salir.
1: Porque ya sale a descansar, se va de paseo, se, bueno, lo que sea que vayan a hacer, así sea que uno vaya a hacer.
2: Pero el viernes es el viernes, por eso van ganas de beber. Y con la música de
1: Ángel, es verdad.
4: Apenas pasé fin de semana, usted, Ángel popular ahí en todas las plataformas digitales de YouTube.
1: Eso es todo.
4: Y ahí vea, se toma unos chorritos bien buenos de parte de ese servidor.
2: Parce, vea, con Ángel vamos a estar el próximo 15 de agosto en el Festival de la Calle 12. Esto es en el barrio El Bosque. Allá vamos a estar con Ángel, artista ya confirmadísimo para estar allá el 15. Porque es que ese fin de semana, 14, 15, 16, es allá en el Festival de la Calle 12. Ay, a parcharla bueno.
4: Mamá María, por ahí lo esperamos.
2: Para que se canten un pedacito de Siempre tengo. Eso.

0: que escuchen esto.
1: Para que se la aprendan también, para que lo sigan en redes sociales, como parecen.
2: Claro que sí, Paulita. Bueno, en redes sociales, arroba Ángel Popular guión bajo en Instagram.
0: No, este mame me hace parte.
2: Arroba Ángel Popular guión bajo en TikTok. Y bueno, ya saben, la invitación es para que vayan y vean este hermoso video que hicimos con tanto amor para todos ustedes. Ustedes ponen en YouTube Ángel Popular, quisiera repetir. Y ahí está mi canción y tenemos un buen repertorio ahí para que. No, papi, tenemos música de despecho, ya, sí, de dolor. Tenemos música para enamorado, música para que usted le diga a esa persona, ay, sabe que no voy más, adiós. Música para que quiera repetir lo que usted quiera repetir con la persona que quiera.
0: Sea con la ex, sea con lo que.
1: Con el polvito fijo, con algo.
0: Uy, pero es que este man hizo unas preguntas pesadas al aire. ¿Con qué ex quisiera repetir?
1: No, que deje la
0: repetir. A todo el mundo.
2: Ey, mira que Arturito otra vez volvió a repetir.
0: No, ¿cierto? es que esa canción.
1: Yo creo que él quiere repetir.
2: Sí, no, usted quiere repetir, negro.
1: Sí, sí. No, es la tercera vez que habla de eso.
0: Es que esa canción, para que se guarden eso ahí en la cabeza.
2: Arturito ahora cogí un numerito repetir de esos viejos que tienen el celular y cogí, mi amor, yo quisiera repetir. Ay, papi.
0: Suélteme eso ahí, Valdemaro.
3: Todos los géneros, todos los géneros.

0: yo creo que definitivamente aquí
1: salud.
0: Tenemos que salir con, no sé,
1: me acordé porque es que quiero repetir, no con ex, no son ex. ¿Cómo se le llama?
0: El pueblito.
1: Un ganadito, eso. Hablando en términos de música popular. Música popular, el ganado.
0: El ganado.
1: Una becerrita, eso. Ay, no, sí. Así ahora los que escuchan música popular.
2: Una res, una res por amarra que
1: tiene. Eso, eso, sí, pilla que no me. No, ya me monté.
0: No,
1: parce, me voy a ir a comprar una Toyota Carevaca. Ya.
0: Ay, Dios mío, bendito. Ay,
1: parce, Ángel, chévere tenerlo acá. Me gusta mucho su música. Por eso va a estar con nosotros en el festival de la calle 12. Repitamos las redes nuevamente.
2: Parce, no, primero que todo, mi negro, muchísimas gracias por abrirme los micrófonos, negro de Mix. La verdad, no sabe la alegría que le da a uno como artista escuchar la musiquita de uno en radio, hermano, escucharse uno al aire.
1: Sí.
2: Por eso, muchísimas gracias. Paulita también, a todo el equipo de Mix Manizales. Y bueno, las redes sociales para todos los oyentes, @angelpopular_ en Instagram, @angelpopular_ TikTok y Ángel Popular en mi canal de YouTube y todas las plataformas digitales.
1: Oye, ustedes ahí en TikTok ya saben con quién quieren repetir.
0: Ay,
1: y también escucharla ya.
0: Venga, Ángel, te gracias.
1: Cuando la quieran escuchar acá, no, me la piden. Me dice, Arturito, ponga ahí.
2: Quiero... Solicítenla, muchachos, pues. Ya saben. Póngame, quisiera repetir.
0: Eso. Venga, Ángel nos está contando también que le gusta Fate, así que le vamos a poner una canción.
1: Vamos a pedir con una del Fate. Para que cante un pedacito allá.
2: Uy, eso es mucho el tema, negro.
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2: Ey, wow. El remix ahí, cucho.
1: Ángel es el mejor, parce.

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1: 11:57, escuchando Mix Radio.
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8: 1:57 Mix Radio.
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2: ¿Qué dice la people? ¿Cómo estamos? Feliz tarde para todos, ya 2:12 p.m. Seguimos obviamente activos desde muy temprano. Hoy tuvimos una mañana muy chévere porque tuvimos muchos invitados, tuvimos popular, mejor dicho, de todo un poquito. Y obviamente por acá los vamos a estar acompañando en modo Mix Radio Manizales. Así que párchese un rato con nosotros, póngase en modo Mix Radio, póngase cómodo. Si usted ya almorzó, ya uno hasta le da como sueño, ¿cierto? Pero bueno, no importa, lo importante es que aquí estamos, dándola toda, como siempre, en modo Mix Radio Manizales. Así que pida sus canciones favoritas, sus clásicos favoritos, lo que quieran. Aquí estoy yo para acompañarlos, mucho gusto para los que no me conocen. Soy Paulita Sea. Los que apenas llegan a la ciudad, los que de pronto, no sé, se vinieron a pasear un rato, a estar por acá, mucho gusto. Nosotros somos Mix Radio Manizales, la emisora oficial de los clásicos del reggaetón. Usted sabe que aquí sí o sí siempre va a escucharse un buen clásico en modo Mix Radio.

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20: 3 de la tarde en punto en Moda Mix.

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0: Cristiano.
1: Suena muy rico.
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0: lindo este fin de semana en Modo Mix Radio Manizales. Buena musiquita. A ver quién anda por acá. Buenas tardes, buenas tardes. Por acá dice: hola, Mix, ¿me podrías poner en su nota de Don Omar? Eso va. Eso va. Clásicos, sí, clásicos deliciosos en Modo Mix Radio. Así que ustedes ya saben que lo pueden programar a través de nuestro WhatsApp 320-5475-951. Por acá dice: hola, Paulita, ¿cómo estás? Saludos, saludos a todos los que se van conectando. Ustedes saben que hasta ahora estamos en el mejor parche de la radio, Modo Mix.
1: Que Dios bendiga.

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3: 4 en punto en Mix.

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0: La Pantera Negra con los Avengers.
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10: 4 de la tarde, 59 minutos, escuchando Mix Radio.
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5: Seis en punto en Mix.
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1: Ya está local de con DJ Joe.

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10: 7:00 en modo Mix.

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